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1: A las 7:21 minutos llega el grupo Niche, familia Candela. Con estas cosas bonitas. 7:21 en Candela, Candela, Candela, más éxitos.

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2: Ya llegamos a las 7:36, familia Candela. Es viernes, es fin de semana con Puente. Ah, qué rico pasarla así con ustedes, familia Candela. Y por acá todo
3: control. DJ Davis.
2: El DJ Davis. Bienvenido el DJ Davis a estas mezclas de la noche de viernes. Para que nos la bailemos.

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Ahí estaba el DJ Davis, pues familia Candela, con esta buena descarga de Solo Éxitos, que lo disfrutamos a través de los 95.1 y en www.candelaestereo.com. Saludos para don Aymar Marín, el hombre, que el único que la esposita da cuenta que va para motelear y no se enoja. El muchacho camelloso allá, pues. Ella dio cuenta que él se va a motelear. Unas veces de día, otras veces de noche. Ahí moteleando el muchacho. Saludos para él en la variante, en su camello, don Aymer Marín. También es de parte de la familia y lo solo éxito. La familia Candela, Candela, Candela. En esta noche maravillosa, noche de viernes, en el fin de semana. Y que anoche disfrutó la feria ya con don Charlie Aponte. Francisco, de la subestación La Floresta. ¿Hasta qué hora? Apenas entró, ya va a terminar turnito. Cuéntelo, a ver, Francisco. Desde la subestación La Floresta, conectado a esta hora de la noche. Doña Araceli Ortiz también por acá, también nos reporta sintonía. Fieles oyentes, Agustín Arteaga, dice Tazamá, sintonía de casita, qué bueno papá, muchas gracias. ¿Quiénes más están por acá? Hasta las 6, ay, ay, ay, turno largo ese berraco. Hasta las 6 de la mañana, Francisco. Y el muchacho por acá, don Luis Aimer, entró a las 7 y va hasta las 7 de la mañana, 12 horas. Turno 12 horas. Listo papá, siga moteleando pues mi hermano. Un abrazo y a Francisco también desde la Federación ahí. Los señores conectaditos a los 95.1 llega don Víctor Manuel. Ahí

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1: Y más de éxitos, solo éxitos, Candela, Candela, Candela, en esta noche maravillosa, noche de solo éxitos. Por acá seguimos saludando a los oyentes de la familia Candela. Por ejemplo, Carmencita dice: hola, buenas noches, estás amada. Y por acá está reportando sintonía. Barrio Guayacán, es un saludo para mi familia que estamos en casita y un abrazo grande para ustedes. Y yo también hago parte de la familia Candela. Carmencita, un abrazo para ti, grande totote. Gracias por ser parte de los solo éxitos, los 95.

0: 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En Candela 95.1, 8:58 minutos.
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1: 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En Candela son las 11 de la noche.
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1: 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En Candela es la 1:00 a.m.
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0: Candela, son las 3 de la mañana.
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1: 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En Candela, son las 5 de la mañana.
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6:36, buenos días, buenos días. Llega Silvana Cano por aquí, modo feria. Un poquito disfónica, pero aquí con ustedes, mis amores. Buenos días, ¿cómo amanecieron?

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Familia Candela, buenos días, buenos días. Uy, Silvana sí está, pero mal de la voz. Se le oye mal, así dicen ustedes, pero pues mi vida, por ahora seguimos trabajando, laborando. Gracias a que papito Dios.

0: con vida, salud y demás. Notica de voz a través del WhatsApp. Vámonos con saluditos.
1: Gracias, buenos días, familia Candela. Fernando Rincón, encantado de participar desde el barrio La Independencia, encantado de escucharlos. Bueno, participo poco, pero los escucho siempre. Bueno, también disfrutando de sí. Y buena por esa Cartago, y ojalá se siga presentando. Que tengan buen día. Ahí seguimos pendientes. Yo los bendigo, un abrazo.
0: Igualmente, Fernandito, un besito, mi amor. Gracias por hacer parte de la familia Candela. Avanzamos a esta hora y llega el cantinero, José Alfredo Jiménez.

0: ¿Que si soy de Cartago? Claro que soy de Cartago, hombre. 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Y aquí todos somos de la familia más grande de Colombia, la familia Candela, Candela, Candela, solo éxitos. 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
0: 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Presenta la hora en Candela, son las 8 de la mañana, 54 minutos.
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0: música de Mariano Cívico a esta hora de la mañana. Amor que mata.
1: Percho Castañeda está en Candela.
0: Aquí estamos preparados para acompañarles un buen rato en este sábado, Dios mediante, a través de Candela 95.1 FM, solo éxitos, llevándoles mucha música para que ustedes sigan acompañándose allá en las diferentes labores que están desarrollando el día de hoy. ¿Qué tal? ¿Cómo están, familia? Un abrazo muy, muy especial para todos y cada uno de ustedes en los diferentes sectores de la ciudad, de la región, el departamento o en cualquier lugar de Colombia o el mundo que nos escuchen a través de nuestra señal en internet. Pueden empezar a reportarse a través de nuestro WhatsApp, Candela 316-470-4083. Saludo para la gente del comercio que nos amplifican, que nos escuchan. Y para ustedes en los diferentes barrios de la ciudad o poblaciones de nuestra hermosa Colombia. Saludito muy especial, bienvenidos a esta hora de programación musical. Silvana, que estaba de turno, se va a descansar un ratito. Y bueno, yo por aquí les acompaño como siempre con excelentes canciones. Son las 9 de la mañana, 4 minutos, bienvenidos. Esto es Candela, solo éxito.
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0: qué canción tan sabrosa para bailar, hombre. Sabrosita, 9 de la mañana, 13 minutos. Dice por acá, buen día familia Candela, saluditos en la plaza de mercado a las negritas del sabor, siempre conectadas. Saludo a las negritas del sabor en la plaza de mercado. Oyentes Candela, hola.
1: Muy, pero muy buenos días. Aquí desde el barrio Santa María les habla Johairo Tancujín. Un cordial saludo a toda la familia Candela 95.1. Un cordial saludo a todos los ciclistas de Cartago que madrugamos esta mañana a las 5 a entrenar. Ya llegamos. Y también un cordial saludo a Martín Frun, allá en la carrera quinta, con carreras esa ahí en la Rapitienda. A Martín Frun, muchas gracias. A los locutores de la familia Candelas, que los TQM, los queremos mucho. Chao, familia Candela, 95.1. Listo, papá.
0: Gracias, ahí está. Un abrazo, un mensaje por acá. Otro más.
2: Buenos días, Pecho.
0: Hello.
2: Reportando sintonía de San Agustín con Jessica. Para saludar a toda la familia Acevedo en el barrio del Ciprés, de parte de Jessica. Yo también hago parte de la familia Candela. Solo
0: gracias. Listo, Jessica, ahí está tu saludo para la familia Acevedo en el barrio El Ciprés.
3: Hola, Farchito, buenos días.
0: Con hola, Yolanda. Hola.
3: ¿Cómo te encuentras?
0: Excelente.
3: Nada, un abrazo grande para todos, que tengan un excelente día. Yo también hago parte de la familia Candela.
0: Eso, Yolanda, saludos, gracias. Dice por acá, reportando sintonía desde Ecuador. Uy, qué bacano, gracias, saludos a la gente de Ecuador. A propósito del exterior, por aquí se reporta Freddy desde Islas Canarias, en España. Adriana en Quinchilla, Risaralda. Ferchito, buenos días. Hola, ¿cómo estás? Mariluz Ramírez en Combia, también reportando sintonía.

0: Cospina desde Marsella. Marsella Risaralda, ok, gracias, un abrazo.
1: Hola, muy buenos días, hola Fer, ¿cómo estás? Espero que tengas un grandioso día. Siempre conectada con Candela, Candela, Candela, la mejor. Feliz día para ti, gracias.
0: Gracias, un abrazo. Llegan y llegan mensajes, otro más.
2: Candela, muy buenos días, con Ulises Jaramillo desde acá, desde Santiago de Chile. Un saludo muy especial a mi señora madre, Aurora Quintero, en Viterbo, Caldas, y a mi hermano Olmes. Y a los del parche, la tienda de Morroco. Dios los bendiga, Candela.
0: Listo, Ulises, amén. Bendiciones en Chile, Ulises, desde Chile. Saludo para su señora madre en Viterbo, Caldas, y a todas las otras personas que acaba de saludar. Nos encanta que estén conectadísimos en tantos lugares, no solamente de Colombia, sino del mundo. En este solo bloquecito de oyentes, escuchamos reportes de sintonía desde Ecuador, desde España, desde Chile. Y por supuesto todos ustedes aquí en nuestra hermosa Colombia. 9 de la mañana, 17 minutos. Seguimos el fin de semana con Candela.
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0: Esto sí es fin de semana, escuchen. 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

0: Avanza esta calurosa mañana de sábado con Candela Solo Éxitos. Traguito bueno, suena musiquita tropical, sabrosita, todos los géneros que hacen parte de nuestra programación Candela. Voy por aquí rápidamente al WhatsApp porque llegan muchos mensajitos. Y bueno, compartimos con ustedes los saludos al aire en esta mañana del fin de semana. Hola.
1: Buenos días, Candela, Ferchito. Reportando sintonía al DJ Manuel de aquí en la Virginia. Reportando Candela, la mejor.
0: Eso, mi hermano, saludos en la Virginia.
2: Hola, Fercho, muy buenos días. Reportando sintonía a Nelva Zapata de la María Valle. Deseándole una feliz y venturosa mañana.
0: Gracias.
2: Aquí sintonizada con Candela, solo éxito.
0: Eso, Noelva, en la María, eso por dónde queda, cuente a ver. Hola, buenos días, un saludito para mí, pues, dice Mónica María. Saludos, Mónica María, en Alcalá Valle. Por favor, para informar que me acabo de conseguir una licencia de conducción a nombre de Jorge Hernández Leighton. Bueno, recuerden que los clasificados de lunes a viernes en horario de 9 a 12 del día, por favor. Los fines de semana no hay espacio de clasificados. Buen día, Dios te bendiga siempre, Luz Marina Marín, gracias. Por aquí me comparte Fercho una hermosa imagen del lugar donde se encuentra, gracias. Más mensajitos, hola, buenos días. Lucía Granada, otro mensaje más por aquí, hola.
3: Yo, Candela, buenos días.
0: Entonces.
3: Para saludar a Luz, a mi amiga La Luz, que se llama responsable en esta vida. Muchas gracias, Candela.
0: Listo, papá, ahí está el mensaje. Diana en la Virginia, saludos. ¿Qué más tengo por acá? Uy, qué montón de mensajitos. Otro más.
4: Hola, Fercho, buenos días. Disfrutando de la buena música, porque yo escucho Candela, solo éxitos, 95.1.
0: Listo, mi hermano, gracias por el mensaje.
5: Muy buenos días. Hágame un favor para felicitar a Olmes Ríos, que está de cumpleaños hoy. Que Dios lo bendiga y que le deseo mucha felicidad.
0: Olmes, felicitaciones. Por aquí te dejan el mensaje de cumpleaños. A ver qué más tengo por acá. Un mensaje desde Barcelona, España. Buenos días, un feliz día con Candela Estéreo desde Barcelona. Mi nombre es Sandra. Saludos, Sandra, en Barcelona, España. Bien, a los que están enviando clasificados, por favor, no compartan clasificados hoy porque no salen al aire. Solo de lunes a viernes, desde las 9 de la mañana y hasta las 12 del día. De lunes a viernes, de 9 de la mañana a 12 del día, excepto festivos. Listo, para que lo tengan presente. 9:38 minutos, seguimos con la música.

0: Artista en la Feria de Cartago esta noche en Zaragoza, Giancarlo Centeno. 9:50 minutos, dice Candela, reportando sintonía desde el barrio Santa Mónica. Soy Jacqueline Toro, Victoria, Dios los bendiga, para saludar al profesor César Rivera y al profesor Carlos. Son dos caballeros en la extensión de la palabra. Ahí está, saludito de Jacqueline Toro para este par de profes. Y por aquí dice, hola, reportando sintonía, soy Yolanda desde el sector de Santa Mónica en Dos Quebradas. Uy, me encanta, gracias, saludos a la gente de Dos Quebradas en Risaralda. Julia Sánchez, ¿qué nos dice por acá? Mensaje de voz, hola.
1: Hola, mi familia Candela, buenos días, para desearles un día muy bendecido y muy espectacular, y muchas gracias por esas programaciones tan espectaculares. Yo también hago parte de la familia Candela.
0: Eso, gracias. Gracias, feliz día para ti también.
2: Buenos días, Candela, reportando sintonía desde acá, estoy en La Arenera, y un saludo muy especial para toda mi familia allá en República de Francia, la familia Galleta, Alex, Carolina, Dylan, Joel, Líder, Elena, David y Lilia. Y para, si me hace favor, para un saludo de cumpleaños a Marta Mireya Becerra, se encuentra en Madrid, para de cumpleaños. Que tengan un feliz día. Yo hago parte de la familia Candela.
0: Eso, saludos pues para la familia Galleta en República y para Marta Mireya Madrid en España, creo que fue que dijo, ¿no? Está de cumpleaños, felicitaciones ella. Para ella, un abrazo muy especial. Para ella y para todos los que están de celebración hoy, 8 de agosto.
3: Buenos días, Candela, portando sintonía aquí de Caracolí, la Unión Valle.
0: Caracolí.
3: Para saludar a todos los travestis aquí de Caracolí.
0: En la Unión Valle, listo, mi hermano.
4: Hola, Fercho, aquí reportando sintonía desde mi trabajo, de acá de Toro. Gracias.
0: Listo, Jolly, un abrazo, saludos en Toro. Último mensajito de este bloque de oyentes, hola.
5: Muy buen día, familia Candela, reportando sintonía desde Barrio El Centro. Y para enviar un saludo muy especial a la gente de La Tamalería, allá en la calle 17, entre tercera y cuarta. Muy buen día, que estén muy bien.
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0: A la gente de La Tamalería, gracias por tanta sintonía, tantos reportes desde tantos lugares. Día tras día con Candela Solo Éxitos. Aquí está Son Boricua. Esto se llama Volare.

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0: verduras, expendio de carnes, las boutiques. A la gente de las tiendas, los minimercados, en fin, a todos un abrazo, gracias por acompañarnos. Y por ser parte de esta gran familia, Candela. Ya regreso con saluditos, mensajes que van dejando en nuestro WhatsApp 316-470-4083. Por ahora seguimos disfrutando la música.
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0: Talento de nuestra ciudad, uno de los grandes de la música popular. El señor Luis Alberto Posada. A esta hora de la mañana en Candela, solo éxitos.

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0: 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Becky G, Nati Natasha. Y así se llama esta canción, Sin Pijama. Algo de música urbana a esta hora de la mañana. 10:21, avanza este sábado espectacular. Y vuelvo por aquí con oyentes reportando sintonía. Un saludito para la gente que nos escucha a esta hora en el municipio de Alcalá, en el norte del Valle del Cauca. Conectados con Candela Solo Éxitos. Por aquí mensaje de voz, hola.
1: Buen y excelente día, Candela. ¿Qué pasa con esa programación tan maluca y aburridora? Estamos en fiesta, estamos estrenando presidente. Por favor, más musiquita tropical, más musiquita movida, que lo ponga a mover a uno el trapeador, la escoba y hasta la suegra. Saludos, Candela, y bendiciones grandes.
0: Bendiciones. ¿Y qué opinan los demás oyentes, ah? 10 de la mañana, 21 minutos. Voy por aquí con otros mensajitos, reportando sintonías de Guayabal. Fanny en contacto de Candela Solo Éxito. Saluditos. Está por aquí Luz Marina Marín también reportando sintonía. Dice, por favor, un saludito para Mariluz Mafla en el almacén Horacios en su cumpleaños. Mariluz Mafla, feliz cumpleaños para ti. Bendiciones, bendiciones. Ok, por aquí Nelly en el Ciprés. Saludos, yo en sintonía. A ver qué dicen acá, mensaje de voz, hola.
2: Que el señor es un mal educado. La mejor música está en Candela Stereo. Que respete, que es tan mal educado.
0: Gracias, ya, no vamos a pelear por eso. Falso, buena programación, dice Helen. Jessica Alejandra, que dice, hola.
3: Mi Ferchito, qué falta de respeto ese señor. Ah, no respeta a ustedes, a los locutores de la emisora. Qué falta de respeto. Esa música está muy buena. Es buena. Candela, la mejor. Dios me los bendiga. Un abrazo. Los quiero mucho.
0: Amén. Con Jessica de San Agustín. Saludos, un abrazo. Por aquí, ¿qué dicen? Hola.
4: Buenos días, mi familia Candela. La música está súper, súper. Yo no sé ese señor por qué dice que qué música tan maluca, porque la música está deli. Súper, súper. Uno a.
0: Saludos. Uy, eso se me bombardearon por aquí de mensajes.
5: Candela, no voy a poner a la música tan elegante, parcero. Hace más que volver a hablar, a los que nos interesa, hermano, hombre. Muchas gracias, Candela, que tenga buena tarde, buena Candela.
0: Un abrazo, papá. Por aquí otro.
6: Hola, Fercito, buenos días, mijo. Miguel de Pereira, ese señor es un amargado. Qué musicota está colocando, papi. Los felicito, qué musicota. A los amargados, a un lado, a un lado.
0: A un lado, los amargados. No, mentira, son gustos. Pero bueno, voy a sacar tres audios más por aquí. Que me bombardearon.
7: Buenos días, Candela. ¿Cómo amanecieron aquí desde el santuario? No, la candelita, la música está buena, mijo. La música está tan buena, Candela, desde aquí del santuario. Venga, hay más que ser grosero.
0: Un abrazo, papá, gracias. Saludos en santuario.
8: Buenos días, señores Candela. Pues si él está feliz porque estrenó presidente, pues que ponga otra música a él, pero la de Candela está espectacular. Sigan así, ustedes saben que siempre ponen lo mejor. Es la mejor emisora, Candela, Candela, Candela.
0: Gracias, un abracito.
9: Familia Candela, esa música está buena, ese otro está huelido.
0: Dejemos ahí. Eso es lo que pasa cuando uno hace radio en vivo y cuando reproduce mensajes sin escucharlos previamente. Porque como llegan tantos mensajes, pues imagínense uno ponerse a escuchar mensajes previamente antes de sacarlos al aire. Sería muy complejo. Pero bueno, de verdad, gracias a todos. La gran mayoría de nuestros oyentes disfrutan nuestra programación y eso nos encanta. 10 de la mañana, 24 minutos. Seguimos disfrutando de la música en Candela Solo Éxitos.
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Hoy sábado 8 de agosto, desde las 2 de la tarde más o menos, inicia esto en la concha acústica del Parque de la Isleta. Todos los amantes de la salsa, dense cita allí porque tremendos clásicos de salsa vamos a disfrutar en la tarde-noche de hoy en el encuentro de melómanos y coleccionistas en la concha acústica de la Isleta. En el marco de la Feria de Cartago, invita a Alcaldía de Cartago. Candela, candela, candela, candela. Y hablando de salsa, por aquí un clásico con Gunda Merced.

0: clásico de la música tropical con el combo de las estrellas de la hermosa ciudad de Medellín. Muy bien, familia.
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0: Últimos mensajitos en esta mañana de sábado con nuestros oyentes de la familia Candela.
2: Hola Candela, buenos días. Es para reportar sintonía desde Pijao, Quindío.
0: Pijao, Quindío. Listo, mi hermano. Saludos por allá en la cordillera, los municipios del departamento del Quindío que quedan en la cordillera. Pijao, por ahí cerca de estar Génova, Córdoba, Buenavista, si no me falla la memoria. Ok, por aquí, ¿qué dicen? Hola.
3: Yo, Candela, buenos días. Un saludito ahí para Chimbo Viejo, que está demorado con la estructura. No encuentra todavía el nivel. Ya perdió. Feliz día.
0: Qué personajes. ¿Y por aquí qué dice?
4: Buenos días, Candela. Un feliz día para todos. Un saludito para todos los de la mesa directiva. Dios los bendiga, Dios los guarde. Que tengan un feliz y bendecido día. Reportando sintonía de Cristo Rey. Para saludar a mi hija, Luisa Fernanda Galeano, en La Samaria. Dios los bendiga.
0: Amén. Listo. Saluditos para tu hija y para ti. Por aquí, hola.
5: Muy buenos días, familia Candela. Ya que están por terminar las ferias en Cartago, les vengo a hacer una invitación a la familia Candela. Hoy ya empiezan los carnavales de Toro, son espectaculares. Los invito para que el próximo fin de semana nos acompañen en el Carnaval de la Alegría. Aunque soy de Cartaguito, soy toreño de corazón. Y todos aquí hacemos también parte de la familia Candela. Solo éxitos.
0: Eso, nos vamos para Toro entonces. 10:45, soy Fercho Castañeda. A todos los que enviaron mensajito ahorita con la situación que se presentó, de verdad, gracias. No todos sonaron al aire, pero todos los escuché aquí en interno, de verdad. Gracias por el apoyo, por la sintonía y por hacer parte de esta gran familia Candela. Nos reencontramos después de las 12 del día, Dios mediante música de domicilio. Soy Fercho Castañeda, bendiciones. Una corta pausa y en un rato estaremos por aquí de regreso.

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13: Señoras y señores, hoy tengo el inmenso placer de presentarles el más espectacular repertorio de la Sonora Matancera. Desde tu FM 101.9, Candela Estéreo vía satélite para toda Colombia. Soy William Vinasco y les invito a disfrutar la música del decano de los conjuntos de Cuba. Aquí comienza Una Hora con la Sonora.

dirección nacional, Karen Vinasco. 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

Primera semana del mes de agosto y aquí estamos como todos los sábados acompañándoles desde las 11 de la mañana, recordando los talentos que hicieron historia. Llegan las voces del decano de los conjuntos de Cuba. ¡Bienvenidos!

Desde Candel Estéreo les traigo a la diosa Rumba, así se le conoció también a la guarachera de Cuba, esa profesora, esa estudiante que terminó siendo una vocalista reconocida en toda América. Vamos a escuchar de Celia Cruz su clásico Yerbero Moderno.

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1: Vamos a escuchar a un porteño, en efecto nació en Buenos Aires, Carlos Argentino Torres, conocido como el rey de la pachanga. Israel Wittgenstein Bar es su nombre original, su nombre de pila. Título de la canción del folclor nacional de Pacho Galán en ritmo de guaracha. ¡Ay, gocita linda!

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3: El martes 18 de mayo de 1954, el barranquillero Nelson Pinedo grabó con la Sonora Matancera el tema que lo inmortalizaría. ¡Me voy pa' La Habana!

Enseguida Bonifacio. Con este nombre, René Márquez puso a rodar un mambo espectacular en todas las estaciones de radio de Cubita la Bella. El intérprete, pues, uno de los que ya hacía historia. Bienvenido, Granda. Y nos devuelve al año 1951. Señoras y señores, Bonifacio en una hora con la Sonora.

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1: Antes de grabar con la Sonora Matancera, Leo Marín y Gondón Américo había llevado al acetato Caribe Soy. Después, con el decano de los conjuntos de Cuba, pues adquirió una dimensión increíble. Esta composición le dio la vuelta al mundo de habla hispana. Vamos a disfrutarlo después de darlo a conocer en la estación WNLE de San Juan de Puerto Rico. 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Caribe Soy con el bolerista de América.

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2: Dando una hora con la Sonora desde Candela por toda Colombia vía satélite. Los padres de Venancio y María, desde la ciudad de Cienfuegos, donde procrearon a sus 10 hijos, llamaron al consentido Estanislao Laito porque los demás hermanos no podían pronunciar Estanislaito. Y Laito se quedó hasta pasados los años de vida profesional. Incluso en Radio Progreso, donde fue estrella, también le decían Laito. Y nuestro Laito canta enseguida en una hora con la Sonora, cualquiera resbala y cae.

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1: La primera grabación de una lista muy larga de títulos que consiguió Celio González Asensio con el respaldo de la Sonora Matancera fue Quémame los Ojos. Y se vinieron una serie de canciones para quien en ese momento era apodado el Príncipe de Camajuaní, que lo consagraron en las diferentes estaciones de radio y de ahí muy metido en el corazón del público. Vamos a escucharle en esta su primera intervención en este clásico de Ismael Rivera titulado Besito de Coco.

Celia Cruz se convirtió en la época en un imán de taquilla donde quiera que se presentaba. Por la popularidad que le deparó el tema Burundanga, Celia fue traída a Colombia para presentarse en plan de promoción en diferentes emisoras. Varios músicos de nuestro país le acompañaron. Esto sucedió en la última quincena de octubre de 1954. Con la Sonora Matancera llegó por primera vez a nuestro país en febrero de 1955 y se presentó en Barranquilla, en Cartagena, en Medellín, en Cali y lógicamente en Bogotá. Aquí está pues ese éxito que le sirvió de puerta para ingresar al mercado colombiano. Burundanga.

0: Calle 15, carrera sexta esquina, en Argelia, frente a la Plaza de Mercado.
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2: Hace 102 años nació en República Dominicana un chico que 14 años después se consagró como el más importante de los aficionados en la voz del Yuná en su patria, en La Romana. Y posteriormente, y a muy pocos años de edad, se convirtió en una verdadera figura, en una estrella del decano de los conjuntos de Cuba. Se identificó como el Negrito del Batey. Les hablo de Alberto Beltrán, quien en este tema de Cuto Esteves, en ritmo de bolero, todo me gusta. De...

Y ahora nos vamos de guaracha con un intérprete identificado por la cantidad y calidad de canciones románticas que formaron parte de su extenso repertorio. Les estoy hablando de Leo Marini, el bolerista de América. A ver, ¿cómo les parece este tema en ritmo de guaracha titulado?

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1: En la voz de Israel del Pino, un cubano vinculado a la Sonora Matancera, formó parte de la caravana artística de las estrellas de Eddie Richards, que realizó una gira por toda Centroamérica, y fue una voz recordada también al lado de temas como Micaela, Dónde va María y La Bamba. La interpretación que resultó más comercial de este título fue la de Daniel Santos, el jefe, a quien vamos a escuchar enseguida. Dos gardenias.

Les invito a escuchar y a bailar de pronto, porque este tema tiene mucho sabor. Tirar paso el instrumental de Laito, Rogelio y Caíto, titulado Compay Lobo.

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1: Es una lástima que Víctor Viñedo Borges, conocido como El Negro de Venezuela, no haya grabado más títulos con el respaldo del decano de los conjuntos de Cuba. Río Manzanar es un palo extraordinario, Puente sobre el Lago, Máquina Landera, ni se diga. Y esta inspiración de Porfirio Jiménez, la guaracha titulada No Quiero Nada con Su Mujer.

Turno ahora para Bienvenido Granda, conocido como el bigote que canta, desde el popular barrio de Jesús María en La Habana, en Cubita la Vega. Aquí está, señoras y señores, programado por el general con el nombre de la abuelita, Micaela.

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1: A Willy Rodríguez se le conoció como el consentido de Celia Cruz. Hicieron una amistad desde que se encontraron en México, hablo del año 1960, en una gira del decano de los conjuntos de Cuba. Varios discos grabó, incluso al iniciarse como corista de la Sonora Matancera, pues fue identificándose fácilmente con las diferentes voces de distintas tonalidades. Hizo una gran amistad con Laíto. Con Caíto grabó incluso algunos temas, temas de Navidad sobre todo. Y este que le voy a presentar es un tema donde hacen coro los dos. Pero la voz principal es la de Willy Rodríguez, repito, conocido como el Baby. Willy y Caíto nos regalan Ayer te esperé.

Alberto Beltrán nació en La Romana, en República Dominicana, y sus últimos años los pasó en la capital, en Santo Domingo, acompañado de su nieta mayor. Alberto grabó el 19, Te miro a ti, y el título que les voy a presentar el mismo día, exactamente el martes 16 de noviembre de 1954. El éxito que le identificó y que incluso nos hizo olvidar su nombre. El Negrito del

Ahí estaba Alberto Beltrán, el Negrito del Batey, en una hora con la Sonora. Otra semanita que se nos va con la Sonora de Cuba. Viene el domingo, que lo disfruten mucho, que la pasen bien y que escuchen esa música que nos devuelve en el tiempo y nos recuerda a la familia, a los abuelos, los viejos, y que hoy por hoy, pues ya se nos pegó y forma parte de muchas generaciones. Recuerde nuestra invitación para pegarle la bolita en Briseño 18 Golf para todos. 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Y hablando de música, vamos a regresar el próximo sábado, si Dios lo permite. 11 de la mañana, les espero. Por ahora nos retiramos. Es que ha llegado la hora. Ha llegado.

Chao. Regresaremos el próximo sábado cuando por Colombia y América se escuche el inolvidable grito de una hora con la Sonora.

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0: Aquí estamos de regreso acompañándoles en este sábado. Iniciando música a domicilio con toda la programación que ustedes realizan a través de nuestro WhatsApp. Candela 316-470-4083. Un saludo muy especial para todos los que están conectadísimos con Candela Solo Éxitos. Y de una vez nos vamos con nuestros oyentes.
1: Buenas tardes, familia Candela. Quiero escuchar El Cigarrillo del Chico Jaramillo. Yo también hago parte de la familia Candela.

0: ¿Acaso no me crees? De Patricia Terán, yo también hago parte de la familia Candela. Solo éxitos con Jessica. De San Agustín.
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0: Hola, buenas, buenas. Feliz día para todos. Que se gocen las fiestas de Cartago. Y que si es posible que suene para siempre. De Vicente Fernández. Sí. Gracias.
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buena tarde, familia Candela. Aquí James ya reportando sintonía de Taller de los Magníficos. Aquí activos como siempre con la mejor, con Candela Estéreo. Para pedir un domicilio, por favor, pide y toma de carne extremera. Yo hago parte de la familia Candela, Candela, Candela. Dios los bendiga, la rebuena.

0: tremendo clásico de la salsa con el Cano Estremera. Canciones que ustedes solicitan a esta hora del día, como siempre, de lunes a lunes, todos los días. Eso es incluido sábados, domingos y festivos. De 12 del día a 2 de la tarde, ustedes tienen la posibilidad de programar la música de Candela. Solo éxitos, más oyentes, hola.
1: Buenas tardes, Candela. Quiero escuchar Entre Copas y Amigos de Ismael Miranda. Si me agregan, por favor.
0: Listo, mi hermano, ahí está. Nos compartes nombre, barrio, donde nos sintonizas y de una te agregamos. Seguimos disfrutando lo mejor de la música a domicilio a través de Candela 95.1 FM.

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3: Buenas tardes, familia Candela, para saludarlos en este bendecido día de hoy. Para saludar a Monín, a Eduardo Allán Contegral, Zona Suministros y al Calvo. Para pedir un domicilio, la fuma de ayer. Yo hago parte de la familia.

0: mucha descarga de salsa, buenísimo este tema, la Juma de ayer con Henry Fiol, programada por ustedes, nuestros oyentes de la familia Candela, como siempre a esta hora, en música a domicilio. A toda la gente de los diferentes barrios, qué bacano que estén con nosotros, qué chévere, como siempre. Por aquí tengo saludito, buenos días familia Candela, un saludito para Albeiro y Tito, Albeiro y Tito. Y otro saludito, buenas tardes familia Candela, me agregas porfis desde Puerto Caldas. Un saludo para mi tío Edairo, Jorgito, mi abuelita y mi mamá de parte de Alexandra. Listo Alexandra, ya te agrego en Puerto Caldas. Saludo para Helen y para la agente de tránsito Mónica María en el municipio de Alcalá Valle. Oyentes, mensaje de voz, hola.
1: Buenas, buenas, buenas. Quisiera hoy que me sonara una canción de Lisandro Mesa, cualquiera. Y de una vez para felicitar a Cristian Alexis Vargas Castrillón, mi sobrino que llegó de Medellín y está de cumpleaños. De parte de la tía Marta Lucía Castrillón Agudero, que lo amo con todo mi corazón, y de toda la familia, primas y familia. Gracias, bendiciones.
0: Eso, feliz cumpleaños para él. Y para todos los que están de celebración hoy, 8 de agosto. Suena la música del sabanero mayor Lisandro Mesa. 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
1: Buenas tardes, Fercho. Para un temita, Guerrera de José Bello. Yo hago parte de la familia Candela.
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Familia Candela, muy buenas tardes para un domicilio. Adiós, ángel mío, de Darío Gómez. Yo también hago parte de la familia Candela. Muy amable, Candela.

0: tardes, mijo, ¿cómo estás? Ah, bueno, entonces colóqueme uno de quién le digo. Colóqueme, adiós ángel mío. Colóqueme pues ese, adiós ángel mío, de Darío Gómez. Gracias, Ferchito, Dios lo bendiga, feliz tarde.
1: Gracias. Así es cuando dos oyentes en diferentes lugares de la ciudad o de la región coinciden con la misma canción. Bueno, espero que la hayan disfrutado, tanto el señor que sonó al comienzo como ella que envió su audio cuando ya estaba sonando la canción. Seguimos disfrutando de buenas canciones en Música a Domicilio en Candela 95.1 FM, solo éxitos.
2: Candela, muy buenas tardes. Yo quiero que me coloque la amargada de Chucho Díaz. No, mentira, cuando hablan las miradas.
1: No me diga que la pensaba dedicar al oyente de esta mañana.

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6: Familia Candela, habla Chiquirrea, alcalde departamental. Saludo muy especial a los niños de la panadería panamericana en Petrocelli,

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3: Roberto, muy buenas tardes, Dios lo bendiga. Para pedir un domicilio, Margie, salsa pesada. Yo también hago parte de la familia Candela.
1: Listo, papá, Margie. Y también, de fondo, escuchamos algo de Ana Gabriel, porque esta mujer desde el Ciprés me solicita esta canción.
4: Muy buenas tardes. Hoy quiero escuchar el disco de Ana Gabriel, Solo un cigarro. Yo también hago parte de la familia Candela. Muchas gracias, que el Señor los bendiga.
1: Amén, se llama El Cigarrillo. Para que lo tengas presente, ¿listo? Rey Barreto, Margie, a ritmo de salsa. Ya viene la música romántica con Ana Gabriel.

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2: Buenas tardes, familia Candela, papi, una canción de la ciega que a mi papá le gusta mucho, Pitola.

0: Juan Carlos Hurtado, el andariego, con esta canción llamada La Ciega. 1:20 p.m. Esto es música a domicilio a través de Candela. Saludos, éxito, rapidito, voy con más oyentes, mensaje de voz.
1: Buenos días, señora Candela.
0: Hola.
1: Un saludito a mi Jorgito que está lavando las bicicletas.
0: Ay, qué belleza. Qué saludito para Jorgito que está lavando las bicicletas. Listo. Ahí seguramente Jorgito ya.

0: Dios los bendiga, un abrazo.
1: Amén, tocayo. Yo sí soy el cocinero mayor. Por aquí, ¿qué dice?
2: Un saludito acá desde París. A ver si me pueden poner el disquito de Listo Medellín. Hola, Julián Bedoya. Un saludo a la familia Bedoya y a la familia Suárez.
1: Listo Medellín. Ok, Listo Medellín. Ahí está el saludito para ellos en Melquisedec, nuestro amigo desde Paris, Francia. Saludito para todos los paisas radicados en Cartago, en el norte del Valle, en el Eje Cafetero. A Canción Sota para nuestra ciudad, con el grupo Nietzsche, Listo Medellín, pues. Ya viene Fruco y sus tesos con el cocinero mayor. Esto es música a domicilio, canto.

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2: Muy bien, en el marco de esta tercera feria de Cartago, disfruta hoy el encuentro de melómanos y coleccionistas en la concha acústica del Parque de la Isleta, sin palcos ni zonas especiales. Hoy, desde las 2 de la tarde, es decir, ya casi arranca este gran encuentro de melómanos y coleccionistas de la salsa en la concha acústica. Invita a Alcaldía de Cartago. Seguimos disfrutando la música. Esta canción la había solicitado mi tocayo Fernando por ahí hace un ratito y suena precisamente a esta hora de la tarde. En Candela, solo éxitos.

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1: Candela, buenas tardes. Para un domicilio, porfa, la cita de Gali Galeano. Bendiciones.
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0: Tremenda letra. Tremenda canción de Gali Galeano, una versión salsa de una canción que originalmente grabara Leonardo Fabio a ritmo de balada. Saludito para la gente de Anserma Caldas, un abrazo, gracias Mónica por el mensaje, por el saludo, y a toda la gente del municipio de Anserma en Caldas, que hacen parte también de la familia Candela. Más oyentes conectadísimos a esta hora de la tarde. Bueno, es que son demasiados mensajes. Rapidito, y por aquí con este, ¿qué nos dicen? Hola, hola, hola.
1: Fercho, buenas tardes, ¿cómo estás? Otra vez yo por aquí saludando. ¿Sería posible que me complacieras con Amor Infalible de Frank Tony? Un abracito para todos. Yo también hago parte de la familia Candela.
0: Eso, Amor Infalible de Frank Tony. Por aquí, ¿qué dicen? Hola.
2: Buenas, papito. Un temita, pues, de un artista de las ferias de Cartago, papito, Johnny Rivera. Te mentí, yo hago parte de Candela. Solo es... Sí.

0: música popular también hace parte de nuestra programación Candela. Bueno, llegando al final de Música a Domicilio en este sábado, gracias por tanta sintonía a todos ustedes que hacen parte de esta gran familia Candela. Por aquí tengo mensaje. Hola.
1: Buenas tardes, familia Candela. ¿Qué tal, Fercho? Fercho, hoy sábado debe sonar el artista famoso. Yo también hago parte de la familia Candela.
0: ¡Eso! ¡Hágale! Creo que alcanzo a sonar otra canción después de esta. Un abrazo para todos, soy Fercho Castañeda, orgullosamente paisa y feliz de pertenecer a la gran familia Candela. Nos escuchamos más tardecito, Dios mediante, aquí a través de Candela Solo Éxitos.

Buenas tardes, familia Candela. Un saludito para toda la gente de la estación que andan laborando, vendiendo sus almuerzos, transportando gente en sus taxis, los que vienen del trabajo. Un saludito para toda la gente que anda vendiendo su jugo de chontaduro, de borojo y con todos sus poderes. De parte de los mascadores. La canción mía, Loco, de Héctor Lavoe. Muchas gracias.

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1: 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Ya son las 3 de la tarde, 3 minutos.
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0: 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Presenta la hora en candela, ya son las 5 de la tarde, 5 minutos.
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1: Ay, ay, ay, señorazo, pero le voy a poner un poquito romanticoso. ¡Ay, aló!

0: Por ahí va siendo. Lindo sacito.
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Se me nota con Hansel y Raúl iniciando una nueva hora de programación musical en Candela. ¿Qué tal? ¿Cómo están? Son las 6:04. Por aquí llego una vez más para seguir acompañándoles en este sábado. Después de tremendo aguacero que cayó hace un rato por aquí por la ciudad de Cartago. Pues aquí seguimos subiendo la temperatura con la música de Candela. Y me encanta que se reporten a través de nuestro WhatsApp Candela, los que están por ahí sintonizados. Ahorita vamos con tandita de saludos. Espero que se reporten muchísimos de ustedes que hacen parte de la gran familia Candela en la ciudad, en la región, en cualquier lugar de Colombia o el mundo a través de nuestra señal en internet. Son las 6:04. Soy Fercho Castañeda, acompañándoles en esta tarde noche de sábado con toda la música en este fin de semana. Pero antes, quiero que escuchen esto.

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0: De tantos éxitos de Nietzsche, bueno, uno de tantas producciones discográficas que sacó esta tremenda agrupación de salsa en nuestro país. Mi negrita y la calentura. 6:20 PM. A ver quiénes se reportan por acá. WhatsApp Candela 316-470-4083. En esta tarde de sábado. Diana Lucía, manito arriba. Dianita, ¿dónde nos sintonizas? ¿En qué barrio? ¿En qué sector? ¿En qué municipio? Está también Patricia. Patricia Toretto, así te tienen aquí guardada, Patricia. ¿Es tu apellido? Dice por acá, hola, soy Luz, reportando sintonía desde Santana Norte. Hago parte de la familia Candela. Saludos, Luz. A la gente de Girasoles en Zaragoza, un saludito también muy especial a esta hora de la tarde. Girasoles. ¿Qué más tengo por acá? Bueno, por ahora creo que no hay más mensajes. 6:21, seguimos disfrutando de buenas canciones en este fin de semana con Candela Solo Éxitos.
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0: Esta me gusta. Juan Carlos Hurtado, el andariego. Esto se llama Amor Malsano. En camino, música del Binomio de Oro de América y de la Puerto Rican Power. 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
1: Música popular, Rudy Arias y Fernando Urbano cantan esto a partir de hoy. 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